en los Estados Unidos. Hay algunas han venido con su canguro también. ¡Ay, no! ¡Tú también, gordo!

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0: 7 y 13 minutos.
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Radio La Mega, 7:18.

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2: 7:30 minutos.

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1: 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En Radio La Mega, 7:40.

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En la Mega Radio, 8:20.

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2: En la noche de San José de Sisa.

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1: Radio, BCP. 8:48 minutos.

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1: Radio La Mega. 9 con 2 minutos.

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1: Radio La Mega. 9:31.

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3: La Mega, BCP. 9:45 minutos.

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1: en la Mega Radio, 10:50.

en Radio La Mega, 11:11.

0: en Radio La Mega, 11 y 28 minutos.
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1: Radio La Mega, BCP. 11:46.

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en la Mega Radio. 3:40.

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1: Radio, BCP. 3 y 47 minutos. En la Mega Radio, 3 y 47 minutos.

0: en la Mega Radio. 3:58 minutos.
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1: 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En Radio La Mega, 4:38.
2: En Garibaldi, primicia, al estilo de Babilón.

0: 4:43, 4 de la mañana, 43 minutos en todo el territorio nacional peruano. Como siempre, ya juntamente con ustedes, aunque un poquito tarde, ¿no? Pero de todas maneras estamos con la presencia a cada uno de ustedes, llegando con la señal de Radio La Mega y el programa Luz y Amanecer. El lugar donde usted te encuentras, ahí estamos listos y prestos ya para continuar la alegría musical que viene sonando a través de los 94.9, lo mejor de todo. Hoy estamos 1 de agosto, ¿no? Hoy sábado 1 de agosto del año 2026, ¿no? Claro, reciban el cordial saludo del nombre que les habla. Soy Calvino Tuanama para presenciarles los éxitos musicales que viene sonando de esta manera. 4 de la mañana, 44 minutos, señoras y señores.
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0: 4:53, 4:53, 4:53. Mis amigos, acá en San José de Sisa, los barrios y los jirones, y en los puestos de negocios, como siempre, ya con la atención de primera a todos los clientes cada mañana, ¿no? Incluso en el mercado, como siempre, con cualquier cantidad de productos de primera necesidad. Y así también a todos nuestros amigos en las panaderías, desde tempranas horas, ¿no? Chamba, claro. También en las pollerías, y en los grifos, como siempre, ellos acompañados del programa de Dulce Amanecer. Gracias a todos, cada uno de ellos.
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0: Y mis amigos en los centros comerciales, los propietarios ya están despiertos, ¿no? Claro, para atender a toda la clientela hoy en este sábado, fin de semana, al ocaso. Fin de semana bailable en todos los lugares, ¿no? Claro, diversión total. Por acá, por la selva San Martín, ¿no? Gracias a todos mis amigos también en las provincias. Claro, por ahí está la gente de Zapozoa, la gente de Fanfui, la gente de Bellavista también, por supuesto, oyente del programa de Dulce Amanecer. También nuestros amigos en Picota, ¿no? Todo ello. También la gente del distrito de San Cristóbal, de Sisa, que unificamos por ahí, por esos lugares. También La Libertad, Limón. Y nuestros amigos de Carhuapoma, ¿no? Nuestros amigos también de Peruaté, Centroamérica, José Pardo, distrito de San Pablo, Río Sisa y Centro Poblado Consuelo, ¿no? Gente linda, Santa Victoria, Santa Rosa, Fausa La Vista, Fausa Zapina, Huinguyaco y mucho más. Distrito de Agua Blanca, como siempre, yo recordando a todos mis amigos, incluso a los amigos también de ahí de Bajo y Alto Algarrobo. Gracias por la sintonía preferida del programa hoy en esta mañana. Sábado, fin de semana, ¿no? Nuestros amigos del distrito de Chatoja, gracias a ellos. Distrito de San Martín por Alto Sisa y por Alto Alao, nuestros oyentes que nos siguen la señal, ¿no? Ahí está mi gente paisano, como siempre, recordando a todos, cada uno de ellos, que están en perfecta sintonía del programa.

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condolencias. La esposa y los hijos tienen el penoso dolor de comunicarse a todos los familiares y amigos. La que en vida fue el señor Genaro Tapujima Satalaya, acaecido el día de ayer, 31 de julio del año 2026. Ajá. En la ciudad, en el hospital Minsa de Tarapoto, ¿no? A los familiares de Santa Marta y todo de acá, de San José de Sisa, banda de Pishuaya, los amigos de buen corazón, les invitamos pues al velatorio que se realiza en su propio domicilio, acá en tercera cuadra, Girón 28 de julio, banda de Pishuaya, ¿no? Nuestro vecino oyente, ¿no?, del programa cada día, ¿no?, que nos sintonizaba el programa, se ha caído, ¿no? Hoy por él, mañana por nosotros, porque la vida no es comprado, en cualquier momento nos vamos por el mismo camino, ¿no?

Si es que pasar al velatorio a su propio domicilio, acá tercera cuadra, Girón 28 de julio. Y que sus restos de su cuerpo, ¿no?, será trasladado el día de mañana, domingo 2, al cementerio general de la banda de Pishuaya. Don Genaro Tapujimas Atalaya descansa en la paz de Dios.

Son las 5 de la mañana, 4 minutos. 5 de la mañana, 4 minutitos. Arribamos hasta las 6 de la mañana, como siempre, recordando y mandando saludos a todos, cada uno de ustedes. Oyentes, amigos de Caserío Las Palmeras y de acá del populoso Banda de Pishuaya, nuestros hermanos de Girón Lamas, Girón Eladio Tapullima, Girón Pedro Villacorta, Girón Anacoper, ¿no? Nuestros oyentes también de Barrio El Sol, la gente, nuestros amigos de Partido Alto, ahí está la sintonía preferida del programa bien esta mañana, importantísimo sábado, fin de semana, locazo para toda la gente, divertido, ¿no? Claro, gracias a todos, cada uno de ustedes, por preferirnos la sintonía del programa. También nuestros amigos oyentes de Caserío Tangarana. Ahí está la gente de Caserío Tangarana. Una vez más con los saludos a todos, cada uno de ustedes. La gente de Maray. Ajá. Claro, oyentes del programa. Y mucho más, que nos siguen la señal a través del 94.9. Lo mejor de todo.

0: Mis amigos transportistas, gracias a ellos por estar en completa sintonía ya. Saliendo desde Sisa hacia la ciudad de Palmeras, Tarapoto. A las empresas de transportes, como siempre, recordando a todos, cada uno de ellos. Bueno, ya listos y prestos para salir al lugar, ¿no? Parte de la región San Martín. Ahí están los servicios de cada uno de los choferes, de nuestros amigos choferes que cubren ruta por diferentes partes de la región San Martín. Nuestros oyentes también en Alto Palmeras, gracias a ellos. Y a la gente de San Ignacio, San Juan de Tachiquiwi. Y nuestros amigos del Centro Poblado Selendín, ¿no? Claro, por ahí está la familia Alegría, como siempre, oyente del programa. Gracias a ellos por estar en sintonía perfecto del programa de Dulce Amanecer. Rápidamente presentamos este gran éxito y seguimos con los intercontinentales Chapis diciéndonos mi cervecita y chofercito mañoso, ¿no? Dice este tema musical. Continuamos.
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5:14, 5:14. Mis amigos de los centros poblados y los caseríos, como siempre ellos, en sintonía perfecta del programa, ¿no? A los amigos de los sectores, ¿no? Ahí está la gente de los sectores. Iswaukis por Alto Pishuaya. Saluditos a todos, cada uno de ellos, ¿no? Que están acompañados del programa de Dulce Amanecer. También a la gente de Satipo, gente linda. Nuestros amigos de Yanayaco, como siempre, acordándoles a todos, cada uno de ustedes. Y mis amigos también de Huancabamba, Nuevo Huancabamba. Ahí está la gente de Nuevo Huancabamba. Y nuestros hermanos también de Aminío, gente linda que nos sintoniza en el programa. Gracias a ellos. Y también nuestros hermanos de aquí de Caserío Las Palmeras. Ahí está la gente de Girón, Chile, la gente de Girón, Brasil. Y en la última cuadra, ¿no? De Girón Comercio, o sea que en décima cuadra, por ahí está la sintonía del programa de Dulce Amanecer, ¿no? Presentando a todos, cada uno de ustedes. Mis amigos, también de Centro Poblado Nauta, ahí está la gente de San Juan de Pau y Bajo y Alto Zelandia, gracias a ellos. 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Ahí está mi pata Chamaco, como siempre oyente del programa a esta hora de la mañana. Gracias a ellos por estar en completa sintonía del programa. Rápidamente presentamos este gran éxito musical que viene sonando de esta manera. Sensual Fantasía, Adiós Amor, diciendo nos va despidiendo, ¿no? Claro, escuchamos.

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Y recordándoles a todos, mis amigos, en la cabezonía de la fiesta patronal Santa Rosa de Lima. Aproxima, como siempre, recordando al Centro Poblado Santa Cruz, ¿no? Ahí está la cabezonía, como siempre, ya preparándose cualquier cantidad de bebidas y mucho más, ¿no? De igual manera, también nuestros amigos en distrito de San Martín Alao se dio inicio, ¿no? La fiesta patronal, ¿no? Claro. Así de esta manera, haciendo saber a todos, cada uno de ustedes, la gran invitación a todos nuestros amigos que visitan de diferentes lugares, que vienen por acá, por el Valle del Sisa, ¿no? Con cualquier cantidad de productos para todos los clientes, ¿no? Una fiesta importantísima en distrito de San Martín Alao. San Martín Alao se viste de gala. Ajá. Los 143 caseríos que pertenece y los centros poblados de San Martín Alao, ¿no? Gracias a todos, cada uno de ellos. Y nosotros de esta manera presentando a todos, cada uno de ustedes. Ahora sí, nos vamos con esta adoración que viene así de esta manera, presenciando a todos nuestros hermanos que son amantes a la fiesta patronal.

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5:44, 5 de la mañana, 44 minutos. 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

Cuando son las 5. cinco de la mañana, 47 minutos, hacemos un comunicado a todos los familiares del señor Genaro Tapuyima Satalaya. Descansa en la paz de Dios, acaecido el día de ayer, 31 de julio del año 2026. Les invitamos a los familiares y amigos, pues, pasar al velatorio en su respectivo domicilio, acá, tercera cuadra, Jirón 28 de julio, banda de Pishuaya. A los familiares de Santa Marta y todo acá, nuestros familiares, los familiares del banda de Pishuaya, pasar al velatorio, ¿no? Y hoy están dolidos los familiares por la pérdida de su queridísimo papá o de su esposo, de la señora, ¿no? Bueno, son cosas que pasan en la vida, ¿no? Hoy por él y mañana será por nosotros. Y que su traslado de su cuerpo mortal será el día de mañana, domingo 2, a partir de las 10 de la mañana, acá al cementerio general de la banda de Pishuaya. Señor Genaro Tapuyima Satalaya, descansa en la paz de Dios.

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2: Parte final del programa, muchísimas gracias a todos, cada uno de ustedes. El lunes, como siempre, de 4 a 6 de la mañana, con Dulce Amanecer. Hasta el día lunes, chau, permiso.

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9: En Radio La Mega. 6:00.
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11: Amigos, bienvenidos a una cita con su destino. En su programa Encuentro con lo Desconocido. Muchísimas gracias, amigos, sobre todo por esa gran noticia de saber que ahora, hoy, usted ha recobrado su salud, usted ya tiene sus energías completas, hoy usted está saliendo adelante. Ya pasó ese mal momento, ya volvió a su trabajo. Usted, amigo, que me dice gracias a Dios, gracias a Randú de la India, gracias a don Pedro Guarnizo, gracias a Santiago. Hoy estás feliz, hoy regresaste al lado de tu gran amor. Hoy se perdonaron, hoy están juntos nuevamente y para siempre. Porque fueron liberados, porque la maldad la eliminamos. La maldad de la gente la retiramos. Ayer conversando con el amigo Claudio, me dijo Randú de la India, le cuento que yo no podía creer que la gente sea tan mala. Nuestro amigo tenía un negocio.

0: negocio que le daba buenas ganancias, próspero negocio, con buena clientela, pero de pronto inició con un problema de salud a enfermar. Su esposa ya no lo quería ayudar con el negocio, prefirió irse a buscar un trabajo, y las discusiones todos los días eran con ella, porque llegaba muy tarde, incluso los fines de semana no regresaba a casa. La mayor de sus hijas, de 14 años, y un pequeño de 6 añitos. Ellos querían la presencia de su madre. También ellos, tan jóvenes, se daban cuenta que era su madre la que estaba fallando. Más pasaba en el celular. Cada vez que le llamaban, se retiraba. Si estaba cenando, dejaba la comida y se iba al patio ahí a hablar. El pobre hombre sufría mucho, mucho, mucho. Ella, de tanta discusión, dijo: ya me cansé y me voy. Lo dejaron. El hombre se deprimió, se enfermó, el negocio iba decayendo, bajando, bajando. Él, de profesión panadero, buscó trabajo en una panadería. Y en esa panadería escuchó el programa de la Fundación Internacional Chamánica Laguna Negra. Y dijo: voy a llamar. Me inspira confianza y estoy escuchando a muchos casos, muchos testimonios. Y le brindamos la ayuda. Ahora está curado. Él había sido víctima de una maldad, de un daño que le habían echado en su negocio. Por eso los clientes se fueron. Por eso es que su mujer se fue. Por eso es que hubo traición, por eso es que él enfermó. Él botó todo ese daño, eliminó esa suciedad, lo sacó de su cuerpo. Su mujer, también curada, regresó, le pidió perdón, él la recibió por sus hijos, porque él, muy dolido en el corazón, no podía perdonar. Y así vivían bajo el mismo techo, ella ayudando a sus hijos. Puso nuevamente el negocio y se quedó trabajando en la panadería hasta que volvieron a darse una oportunidad. De esto ya hace año y medio. Ahora ellos, siempre que pueden, me visitan. Y él me comenta que le ha perdonado a su mujer de corazón, porque él ha descubierto absolutamente todo. Se dio cuenta que la maldad sí existe. Usted que está en este momento tranquilo, tranquila en su hogar, y de pronto sientes que tu pareja cambió de la noche a la mañana, tienes que estar atento, porque muchas veces es el daño el que está obrando ya. Y muchas veces esa gente mala que recurre a hacer estas maldades se está saliendo ya con la suya y están gozando con tu desesperación, con tu desgracia, con tus problemas. No lo permitas. Comunícate con nosotros. 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Fundación que tiene presencia en todo el mundo, que viene de la sabiduría ancestral inca, de la tierra de los antiguos sacerdotes incaicos, los guayacundos, desde Huancabamba, Perú, de la Laguna Negra, la Laguna del Chimbe, la Laguna del Toro, la Laguna de la Palangana, de la Laguna del Rey, de la Laguna Blanca, donde se consagran muchos de los secretos que tenemos aquí para brindarle a usted de todo corazón. ¿Quieres una solución? 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Usted que en este momento se encuentra con una enorme preocupación porque tienes a tu pareja que cambió de la noche a la mañana y ahora no sabes qué hacer porque ya no quiere saber nada de ti, porque te inventa una y mil excusas para romper con esa relación. Ahora ya no quiere saber nada de ti. Quieres que regrese o que vuelva a ser la persona de antes. 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Tengo aquí comunicaciones de agradecimiento. Mariana está escuchando el programa en un punto de la región y ella me comenta que su nuera ha regresado a la casa. Gracias, Randú de la India, me dice. Mi hijo está más tranquilo. Enrique también está agradecido porque dice que le estaban debiendo 2,300 en su trabajo. No le pagaban. Ahora él ya cobró. Está agradecido. Félix está en sintonía del programa a esta hora y me escribe al WhatsApp y me dice: Randú de la India, muchísimas gracias. Ya estoy trabajando. Ya llevo varias semanas y estoy trabajando donde siempre quise estar. Sonia también está contenta, me escribe, porque su esposo ha regresado a casa. 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
2: En Radio La Mega, 6:11.

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8: Radio La Mega. 6:31 minutos.

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1: montañas. En Radio La Mega, 6:40.

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6: 7:02.

0: en Radio La Mega, 7 y 9 minutos.
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1: En Radio La Mega, 7 y 16 minutos. En Radio La Mega, 7 y 16 minutos.

En Radio La Mega, 7:20. En Radio La Mega, 7:20. En Radio La Mega, 7:20.

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5: Radio La Mega, 7:30.

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1: En Radio La Mega, 7:42.

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0: En la Mega Radio. 8:29.

0: 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Ricas
1: montañas. En la Mega Radio, 8:39.

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1: Radio, BCP. 8:46 minutos.

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1: 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Con un minuto.

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8: Vamos a la fiesta de San Juan. 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
1: montañas. En Radio La Mega, 9:40.

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1: La Mega, BCP. 9:49 minutos.

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días, amigos socios, amigos oyentes de La Voz Cooperativa. Ya nos encontramos con cada uno de ustedes para poder compartir un programa muy especial. El día de hoy no se hizo de 8 hasta las 9 porque está programado el lanzamiento de la campaña Super Ahorro. Entonces, amigos socios, amigos cooperativistas, el día de hoy, como ya vale la pena recalcar, es un programa súper, súper especial porque hemos tenido ciertas actividades que nos ayudan a estar en contacto con nuestros socios y sobre nuestra agencia CISA. Está instalada acá en el Distrito Capital desde el 14 de noviembre del año 2004, el cual ya cumpliremos 22 añitos de vida institucional dentro de nuestra provincia El Dorado. Profesor Edgardo, el día de hoy nos brindó una entrevista, el cual nos anunciaba que para su aniversario de la agencia CISA van a haber ciertas actividades en beneficio de todos nuestros socios y de toda nuestra comunidad doradina. Asimismo, hemos clausurado el sábado pasado el taller gratuito de elaboración de derivados de cacao, donde nuestros socios emprendedores aprendieron a preparar chocolates y licores a base de cacao, específicamente la crema de cacao, muy exquisita para que usted pueda compartir o también pueda implementar un negocio. De esta manera, nuestra cooperativa de ahorro y crédito San Martín de Porres apostando y brindando las herramientas necesarias a nuestros socios. Asimismo, el día de hoy, ¿qué se está desarrollando? Estamos desarrollando, estuvimos ahí desde las 8 de la mañana participando pues de la gran campaña médica gratuita organizado por la agencia, por nuestra cooperativa de ahorro y crédito San Martín de Porres para toda nuestra provincia El Dorado. Es una jornada pensando en cada uno de ustedes y en cada una de sus familias. Entonces, amigos socios, amigos cooperativistas, hay 6 especialidades donde usted puede visitar las instalaciones de la institución educativa 0660 y allí va a encontrar pues el acompañamiento de muy buenos profesionales con entrega de medicamentos gratuitos hasta agotar stock. Ahí está pediatría, oftalmología, corte de cabello gratis para nuestros escolares, para nuestros adultos mayores, para las mujeres que quieren realizarse su corte de cabello gratuito, asimismo medicina general, reumatología y ginecología. Profesionales, muy buenos profesionales donde usted puede recibir el asesoramiento necesario para mejorar su salud. Y en lo que es la agencia, en las mismas instalaciones de la agencia CISA, pues está atendiendo lo que es cardiología en un ambiente pues más fresco, más cómodo para todas las personas que tengan problemas del corazón. Pueden ir visitar y mejorar, pues apostar por una vida saludable. Este agosto tenemos ciertas actividades que nos ayudan pues a estar juntamente con nuestra población de nuestros adultos mayores.

se nos viene la vida activa para adulto mayor, que inicia este 15 de agosto y continúa el 22 de agosto y el 29 de agosto en la institución educativa 0272 Andrés Reátegui, Reátegui, barrio La Punta. Allí usted va a poder acompañar a nuestros adultos mayores, ahí va a haber una gran actividad para cada uno de ellos. Va a haber asesoramiento, pues, psicológico, acompañamiento psicológico. También tenemos profesores de educación física que van a estar realizando ciertas actividades para ayudar. Bien, amigos socios, vamos a ir a visualizar sobre un poco de la clausura. Luego nos vamos a enlazar hacia con Tarapoto, ¿no? Con la hacia Radio Tropical, para poder estar en el lanzamiento de la campaña La Espera Te. Bueno, el día de hoy termina. Hoy se lanza la campaña Super Ahorro, la oportunidad perfecta para que usted pueda hacer crecer sus ahorros, además participar en el gran sorteo de dos camionetas Hilux. Vamos a ver los videos de lo que fue la preparación de chocolates.

de la agencia San José de Sisa. Ya nos encontramos en el taller gratuito de derivados del cacao, licores y chocolates. Ya nuestras socias emprendedoras vienen aprendiendo a elaborar el cacao, lo que son los chocolates rellenos de maní. Por este lado estamos observando que se viene poniendo en los sobres lo que es la pasta de cacao, ya con los diferentes ingredientes que ellos han adherido para que posteriormente se ponga en los moldes y después del enfriado ya se pase a lo que es el sellado en lo que es el papel aluminio.

0: medidas de bioseguridad porque se tiene contacto directo con el producto. Aquí nuestros socios vienen utilizando la indumentaria apropiada, como es la cofia, las mascarillas, los guantes, para que ellos puedan ofrecer sus productos hacia nuestros consumidores. De esta manera, amigos socios, ya se viene cerrando el taller gratuito de derivados del cacao, específicamente lo que son licores y chocolatería. Profesor Gilberto, buenos días, bienvenido a La Voz Cooperativa.
1: Muy buenos días. Bueno, aquí justamente para compartir y bueno, de contar la experiencia que estamos pasando en estas dos fechas de emprendimiento. Agradecer ya también de antemano a nuestra cooperativa, Agencia CISA, desde lo que es el Comité de Educación, impulsando no solo a lo que es el tema de emprendimiento. Y bueno, en esta oportunidad, cómo no, de darle un valor agregado a nuestros productos que tenemos de la zona, que es nuestro producto bandera, que es el cacao. Y desde ahí ya agradecemos a la cooperativa impulsando ello, porque yo veo que aquí hay dos finalidades. Uno, siempre nuestro cacao, nuestros productos de la zona, vendemos en materia prima, pudiéndole darle un valor agregado. Y mira, acá tenemos ya dos productos, digamos así. Hoy en la segunda fecha estamos culminando ya con otro producto. Entonces es muy importante ello. Y lo otro es el tema de emprendimiento.
0: Profesor Gilberto, ¿y cómo le ha parecido el taller desde un principio? Por ejemplo, desde el día que se preparó los licores y el día de hoy, que ya es la clausura prácticamente.
1: Sí, pues te digo, es una bonita experiencia para nosotros, al menos para mí personalmente, y creo también que para todas las personas que hoy, los socios que hoy están participando, es una bonita experiencia. Yo, por ejemplo, también yo

0: tengo mi parcela de cacao, por ejemplo, y cómo no dar un valor agregado. El año pasado, por ejemplo, participamos también en lo que es la elaboración de la pasta de cacao, y tomé esa iniciativa de haber recibido este taller, y he participado con mis estudiantes, por ejemplo, en lo que es elaboración de manera artesanal la pasta de cacao.
1: Pero ahora ya de una manera más ya tecnificada y sobre todo ya dándole con ya más mira a otro mercado.
0: Así es, justamente, y qué mejor, y por eso digo, como un poquito de la experiencia, de que esta capacitación que nos sirva y trasladar a nuestra comunidad a través, por ejemplo, de nuestros estudiantes. Repito, y llegar hasta la etapa regional, por ejemplo, con el concurso de Crea y Emprende con la pasta de cacao. Entonces, y hoy otra vez, mira, recibiendo nueva capacitación, nuevos agregados, nuevos derivados de este producto tan importante, y creo que, bueno, las personas que están acá, y creo que están yendo con esa idea de emprender, ya desde la casita o desde donde están ellos, y generando sus propios ingresos. Creo que es muy importante.
1: ¿Cuán difícil es darle un valor agregado a nuestro cacao o cuán fácil es, pero muchas veces por desconocimiento no lo aplicamos?
0: Sí, justamente, mira, ve, y ahorita nos damos cuenta, muchas veces vemos en el mercado, en otro.
2: La espera hoy terminó. Gran lanzamiento de la campaña Super Ahorro desde Tarapoto. La oportunidad perfecta para hacer crecer tus ahorros. Además, participarás por nuestros grandes premios. Si ahorras a plazo fijo, ahorro libre, orden de pago, CTS, podrás participar en el sorteo de dos camionetas Toyota Hilux. Mantente conectado porque hoy conocerás los términos y condiciones y las fechas del sorteo. El día, en estos instantes ya nos vamos a conectar hacia Tarapoto y vamos a ver el lanzamiento de la campaña Super Ahorro, que en estos momentos ya nosotros pasamos a retirarnos de cámaras y nos conectamos hacia Tarapoto.
3: De Guayaquil, dentro de su plan de expansión, anunciamos que muy pronto se estará inaugurando nuestra 14ª agencia en la ciudad de las nubes, Chachapoyas. Y en los primeros meses del 2027, nuestro segundo edificio institucional, ubicado en la cuadra 13 de la avenida Alfonso Ugarte, aquí en esta ciudad de Las Palmeras. Para dar inicio a la ceremonia de lanzamiento de la campaña Super Ahorro, invitamos al presidente del Consejo de Administración, ingeniero Darwin del Águila Solano, quien tiene a cargo las palabras de bienvenida.
4: Muy buenos días a todos ustedes. Un saludo especial para los que me acompañan en la mesa de honor. Un saludo para los señores directivos, para los señores delegados, para los socios y para toda nuestra gran colectividad tarapotina y de la región San Martín que nos acompañan a través de nuestra red Facebook. Esta campaña que vamos a lanzar ahora no es solamente una campaña de ahorros, sino es una campaña de compromiso y de vinculación de nuestra institución cooperativa con el crecimiento económico de nuestra región. La segunda agencia que estamos poniendo es porque hemos detectado que venir al centro de Tarapoto es todo un problema, porque no hay dónde estacionar motos ni carros. Los bancos están concentrados aquí y todo el mundo tiene problemas para venir y pierde mucho tiempo. A un pequeño empresario no se le puede pedir que venga una o dos horas a estar tratando de hacer sus operaciones en el banco. Y por eso es que estamos poniéndole un ente financiero cerca al Cinerama, en la avenida Alfonso Ugarte. De ahí pensamos atender a más de 5.000 pymes que están alrededor, en el mercado 3 y alrededores, y en toda esa zona de Tarapoto. Todos ellos van a mejorar notablemente el uso de su tiempo, el manejo de sus finanzas y van a utilizar todos los servicios que la cooperativa pone a su disposición para el fortalecimiento y crecimiento sostenido de sus pequeños emprendimientos hasta volverlos verdaderos empresarios con acceso total al crédito. El trabajo que hacemos significa impulsar el desarrollo sostenido de nuestras regiones en las que estamos y ayuda a consolidar a San Martín como la potencia económica que es desde hace mucho tiempo y que se proyecta.

0: para seguir creciendo con el apoyo naturalmente de nuestra cooperativa San Martín de Porros también. Contentos de estar hoy día lanzando esta campaña de superahorros para estar con el público, para estar continuamente entrelazados con todos. Hemos tenido mucha satisfacción de que pese a algunas tonterías mediáticas que se han estado haciendo, la cooperativa ha estado tranquila y ha seguido su crecimiento de una forma normal. Increíblemente, incluso nuestros ingresos casi llegan a los 10 millones al mes de junio. Y seguimos creciendo, lo que significa que la confianza de nuestros socios, la confianza de la ciudadanía de Tarapoto y de otras zonas que utilizan los servicios que prestamos a la región, está pleno. Y eso se lo debemos al manejo que hacen los directivos, al manejo que hacen los señores delegados, a las decisiones que toman y al comportamiento de sus socios. Nunca hemos tenido un escándalo financiero de ningún tipo. Siempre hemos aclarado en todas las asambleas cualquier cosa que hubiera y estamos dispuestos a hacer todas las asambleas que sean necesarias para explicar a todos nuestros socios a través de sus delegados cualquier inquietud que pudiera haber. Queremos agradecer la presencia de todos ustedes, agradecer la presencia de la prensa y decirle a todos de que la cooperativa San Martín de Porres está aquí para brindarles todos los servicios financieros que deseen y para ser una de sus mejores fuentes para ahorrar, porque tenemos garantías suficientes, más de 70 millones de reservas cooperativas, más de 400 millones colocados, en fin, y es un pleno crecimiento que no para desde hace más de 10 años. Tenemos un gerente general que desde que ha entrado prácticamente a la cooperativa nunca ha arrojado una pérdida. Y eso significa que él, con su consejo de administración, con sus diferentes consejos de administración, ha trabajado de una manera limpia, transparente y fuerte, y seguimos creciendo. Bienvenidos a esta ceremonia y esperemos que esta nueva iniciativa que lanzamos sea de mucha utilidad para mucha gente en San Martín y en todas las regiones en que estamos. Gracias.
1: Reconfortantes las palabras del presidente del Consejo de Administración, ingeniero Darwin del Águila Solano. Somos una institución sólida, segura y comprometida con nuestros socios, con más de 6 décadas de trayectoria y una visión de crecimiento que nos permite seguir creciendo sosteniblemente. La campaña Superahorro forma parte de nuestras políticas de fidelización orientadas a reconocer y a premiar la confianza de los socios ahorristas. Esperanza López de Tuesta, Edgar Calle Domínguez, Luis Díaz Vilches y Carmen Heredia Díaz son nuestros socios ganadores que dan fe y son testigos de la transparencia de su cooperativa. Para mayores alcances de la campaña Superahorro, invitamos a sostener el uso de la palabra a nuestro gerente general economista Atilio Carguas Cántaro.
2: Buenos días, estimados delegados, directivos, medios de prensa, a la digna mesa de honor, a Zahira Borbor, que también en una forma exitosa transmite el buen sentir de la cooperativa San Martín de Porres. Para mí también es un gusto, un placer, un privilegio estar frente al tercer lanzamiento del programa de la campaña Superahorro de su cooperativa San Martín de Porres, que ya acostumbra y es parte ya cotidiana en el regalo de la confianza, la retribución, repito, de los socios que tienen a buen parecer establecer sus ahorros, sus esfuerzos en la cooperativa, no solamente para obtener rentabilidad, sino también, y por qué no, un vehículo de la marca Toyota, del modelo Hilux, que ya, de antemano, como ya lo mencionó Zahira, ya hay 4 ganadores. En esta nueva campaña, 2 más van a ser afortunados. Las agencias que participan son 13, ya lo comentó Zahirita, así es que eso es una forma, repito, de poder retribuir la gran confianza de la cooperativa San Martín de Porres. Un detalle más que ya lo dijo nuestro presidente, el tema de la gestión crediticia, de la gestión, en este caso general, del emprendimiento también que la cooperativa puede establecer nuevamente a través de sus socios que tienen la oportunidad de poder establecer con la cooperativa la inclusión financiera. ¿Qué es la inclusión financiera? Poder obtener fuentes de financiamiento y generar también oportunidades de ingreso. Asimismo, la gestión en el periodo 2025 hemos culminado con casi 17 millones. 2024, 16.5 millones y para el presente año, al mes de junio, aproximadamente 10 millones y para el mes de julio, más que seguro que superaremos los 11 millones. ¿Qué significa? Trabajo, planificación, herramienta de gestión. Y algo importantísimo, estamos supervisados directamente por la SBS. Actualmente, en la ciudad de Tarapoto, ya tenemos una oficina de la SBS que se encuentra ubicada en el Jirón Gregorio Delgado 468. Así que cualquier socio, cualquier persona que desee conocer cómo están las entidades financieras, incluyendo las cooperativas de ahorro y crédito, se pueden acercar para que puedan conocer los pormenores. Creo que ese es el trabajo, pero el trabajo no queda solamente en el esfuerzo que hacen los directivos y los funcionarios, queda también en la responsabilidad de ustedes, los delegados que hoy día nos acompañan en este programa, y cómo es el trabajo de ustedes fiscalizando, trabajando conjuntamente y, sobre todo, en las asambleas generales, cómo discernen para qué, para que su cooperativa establezca, en este caso, proyectos que sigan sumando al crecimiento constante de su cooperativa San Martín. Ya estamos prácticamente en un buen avance del segundo local de la sede central o de Tarapoto, que es un local de aproximadamente 3 millones, pero como yo ya lo comenté en el programa de la voz cooperativa, en sí no es tanto el tema de la construcción de un local, es la construcción de las bases sólidas en la parte del crecimiento económico, en la parte del fondeo, en la parte de la sostenibilidad. Y ahí está la fortaleza de su cooperativa San Martín de Porres. Muy pronto ya estaremos también ya mencionando cuándo será la apertura de la agencia en la ciudad de Chachapoya, en la región de Amazonas. Y también muy pronto estaremos también comentándoles, mencionándoles, informando dónde podría ser el local de nuestra futura agencia en Nueva Cajamarca, una nueva localidad boyante, comerciante. Así es que ahí estamos nuevamente avanzando y lo hacemos precisamente con la transparencia que la cooperativa San Martín de Porres lo practica en el día a día. Los estados financieros siempre es una constante, mes a mes van a estar en la página de la cooperativa, asimismo también en la página de la SBS. Agradecerles nuevamente por la participación, agradecerles por la presencia y los detalles propios de la campaña. Creo que quién mejor, el gestor propio, la persona que también está pensando en cómo brindarle oportunidad de mejoras a los socios. No me refiero solamente al tema crediticio, me refiero al tema de la retribución de esa confianza a través de las diferentes campañas que su cooperativa realiza. Y esta campaña en particular de sorteo de las dos camionetas, de antemano, creo que también en algo estamos otorgando satisfacción a los socios. Muchas gracias y, bueno, siempre agradecerles a la prensa por su presencia.
1: Muy bien, sólidas las palabras de nuestro gerente general economista, Atilio Carguas Cántaro. Participan entonces de esta campaña los socios que aperturen depósitos a plazo fijo o que mantengan cuentas activas en ahorro libre, orden de pago o CTS. Para ser considerados en los sorteos, los socios deben haber realizado movimientos en dichas cuentas y mantener un saldo mínimo de 1,000 soles durante el periodo de vigencia de la campaña. De manera didáctica, a continuación, los solicito a dirigir sus miradas hacia las pantallas que tenemos, porque a continuación lanzamos la campaña oficial de la campaña Superahorro 2026-2027.
3: ahorro. Y tú puedes ser el siguiente socio ganador de una de las dos camionetas Toyota Hilux que sortearemos gracias a tu Copac San Martín de Porres. Participan nuevas cuentas a plazo fijo, renovaciones o manteniendo un monto mínimo desde 1,000 soles en tu cuenta de ahorro libre, orden de pago o CTS. Primer sorteo, 6 de febrero del 2027. Copac San Martín de Porres, somos socios.
1: Que se escuchen los aplausos, por favor. El equipo de marketing también trabaja arduamente para promocionar la campaña Super Ahorro. Y con emoción también esperamos que en febrero del próximo año nos reencontremos en este mismo auditorio, nuestro auditorio institucional, y procedamos a regalar la primera camioneta en medio de esta importante campaña. Pero bien, para conocer a mayor detalle el tema financiero, se viene el hombre de negocios de la Cooperativa de Ahorro y Crédito San Martín de Porres. Con ustedes, nuestro gerente de negocios, economista Guillermo Rengifo Rodríguez.
4: Muy buenos días con todos, señores directivos, señor gerente general, señores delegados y señores periodistas que están presentes en este día muy importante para nuestra institución, que es el día de lanzamiento de nuestra tercera campaña de ahorros o tercera campaña super ahorros de la Cooperativa San Martín, en donde estamos sorteando estas camionetas Hilux, dos camionetas por cada campaña. Ya, como ya lo han adelantado hace un momento, hemos tenido ya cuatro felices ganadores de una camioneta, cero kilómetros. Entonces, estamos partiendo el día de hoy con una nueva campaña, con dos nuevas camionetas que se van a sortear. Una se sorteará en enero de 2027, o sea, a partir de ahora, 6 meses después, y la otra camioneta se sorteará en agosto de 2027. Entonces, estamos hablando de una campaña que va a tener una duración aproximada. Entonces, ojalá que tenemos un ganador de Zaposoa, y también tenemos un ganador de, me falta el último nombre, sí, Bellavista también, ¿no? Sí. Entonces, en últimos años, este tipo de sorteos y este tipo de premios que estamos dando a nuestros socios, porque la cooperativa tiene esa capacidad, ya lo dijo también el gerente general, en los últimos años las utilidades o remanentes que se han venido obteniendo nos dan esa ventaja de poder ofrecer este tipo de premios a nuestros socios. Agradecer a nuestros socios por esa confianza que nos dan con esta envergadura de premios que se sortean para este tipo de campañas. Bueno, como antecedente podríamos decir, por ejemplo, que la campaña anterior, la del año pasado, nosotros pudimos obtener un crecimiento del saldo de ahorros de aproximadamente 28 millones de soles. Entonces, esperamos tener en esta nueva campaña también una acogida, una respuesta a nuestros socios muy parecida. Entonces, es por eso, y en base al éxito de las campañas que hemos tenido, pues seguimos apostando por este tipo de sorteos. De alguna manera, para darle información sobre esta campaña que inicia el día de hoy, a partir del día de hoy los socios que aperturen sus depósitos a plazo fijo y que mantengan saldos de ahorro mínimos, como ya le voy a explicar en un momento, empezarán a obtener opciones para participación del sorteo, ¿no? Entonces, como ya le dije, el día de hoy, 1 de agosto de 2026, da inicio esta campaña. Y esta campaña concluye el día viernes 6 de agosto del 2027, ¿no? Aproximadamente un año de duración de campaña. Luego, la inversión que estamos teniendo aproximadamente para esta campaña es de 300 mil soles, ¿no? Por el costo de las dos camionetas y los costos de publicidad, y etcétera, ¿no? Esa es la inversión de la campaña que la cooperativa está digamos, invirtiendo en esta oportunidad. Bueno, igual, como ya les dije, son dos vehículos que se van a sortear, uno cada 6 meses, ¿no? Por la duración de la campaña, son 2 camionetas Hilux 4x2 con aire acondicionado y con algunos accesorios adicionales, porque pensamos que las camionetas no deben ser necesariamente básicas, sino también tener ciertas comodidades para nuestros socios, especialmente que nos encontramos nosotros, la mayoría de nuestros socios, en la selva, ¿no? Un aire acondicionado por lo menos es básico.

¿sí? Luego, el tema de las opciones para el sorteo, que es un tema también que está detallado en el reglamento de sorteo que está publicado en la página web de la cooperativa. Todos los socios que deseen el detalle completo de del reglamento del sorteo, pues lo pueden encontrar en la página web de nuestra institución. Sin embargo, les voy a dar algunos detalles, como resumen, cómo funciona el tema de las opciones para el sorteo. Participan en el sorteo los socios ahorristas de la cooperativa, personas naturales, no participan las personas jurídicas, personas naturales que tengan depósitos a plazo fijo o que tengan depósitos de ahorro libre, CTS o orden de pago, ¿no? ¿Cómo funcionan las opciones de los socios de depósito a plazo fijo? Por cada 100 soles obtienes opciones de depósitos a plazo fijo, pero con la diferencia, en caso de depósitos a plazo fijo, que estas opciones se van multiplicando a medida de la antigüedad del depósito a plazo fijo con respecto al día del sorteo, ¿no? Entonces, no es lo mismo depositar, por decir, 100 soles, ¿no?, ahora en agosto, y que esos 100 soles se conserven, ¿no?, en el ahorro hasta el día del sorteo, que una persona que deposita 100 soles un mes antes del sorteo, ¿no? Por eso nosotros hemos querido darle también, en el reglamento está la fórmula de un multiplicador que se le da a esas opciones en función a la antigüedad del depósito a plazo fijo con respecto al día del sorteo, ¿no? Entonces, básicamente esa es la idea. Mientras más antiguo sea el depósito con respecto al sorteo, claro está, desde el inicio de la campaña, más opciones va a tener el depositante a plazo fijo, ¿no? Por eso, por cada 100 soles obtiene una opción para el sorteo. Si son 1000 soles, son 10 opciones, así se van multiplicando. Y si estamos hablando de un tiempo más antiguo, se multiplica por un multiplicador que de acuerdo a la antigüedad. Por eso. Entonces, en plazos fijos, el socio obtiene una opción por cada 100 soles y en función a la antigüedad del depósito a plazo fijo. Muy bien, en caso de los socios de cuentas de libre disponibilidad, como son las cuentas de ahorro libre, ahorro CTS, ahorro orden de pago, son de libre disponibilidad, esas opciones se obtienen por cada 100 soles también, pero por un ahorro mínimo de 1000 soles que debe tener el socio en su cuenta, ¿no? Entonces, mientras el socio conserve un ahorro mínimo de 1000 soles en su cuenta, esas opciones se van a ir sumando mes tras mes, ¿no? Todos los meses se van sumando y entonces tenemos así al final, antes del día del sorteo, todas las opciones acumuladas que han tenido los socios en ahorro libre, orden de pago o CTS durante los meses que ha durado la campaña. Básicamente es eso. Por cada 100 soles el socio obtiene opciones para el sorteo y en función a si es un depósito a plazo fijo o es un ahorro de libre disponibilidad. Bueno, eso con más detalle, como les vuelvo a repetir, se encuentra en el reglamento del sorteo que está en la página web de la cooperativa. Es importante también mencionar un tema de prohibiciones, ¿no?, para que los socios tengan en cuenta. No podrán participar en el sorteo menores de edad, uno, personas jurídicas, como ya lo mencioné un momento, trabajadores y directivos de la cooperativa, de tanto de trabajadores o directivos, ¿sí? Digamos, para darle un tema de mayor transparencia, de repente, por decirlo así, aunque no debería haber quizás los temas, pero como una señal hacia el público, hacia los socios de la cooperativa, eso es importante. Ni trabajadores ni directivos participan de esto. Por supuesto que delegados sí. No, ni trabajadores ni directivos, ni los familiares directos de trabajadores y directivos. Ese es un tema de las prohibiciones y bueno, como ya les he mencionado, el detalle completo y las fórmulas para obtener las opciones para participar al sorteo están en el reglamento. Mientras más opciones tenga cada socio, más posibilidades para ganar. Ahora, somos miles de socios que participan, entonces es bueno.

0: Eso es un sorteo, es un sorteo y bueno, suerte para los futuros ganadores. Y como ya saben, el primer sorteo será el sábado 6 de febrero de 2027 y el segundo sorteo será el sábado 7 de agosto de 2027. Entonces, invitados todos para ese día también para poder conocer a los nuevos ganadores y agradecer a los socios ahorristas de la cooperativa por su confianza y por participar en este nuevo sorteo de la cooperativa y agradecerles de verdad por la confianza que tienen en nuestra institución, una confianza que nos hemos ganado o que la cooperativa se ha ganado gracias a los resultados permanentes o sostenibles que han tenido durante muchos años. Y este año no es la excepción, como ya lo mencionó el gerente general. Venimos obteniendo remanentes o utilidades muy destacadas y todas ellas de conocimiento para los socios mediante la página web de la cooperativa y mediante la página web de la SBS. Los estados financieros que reporta la SBS son estados financieros ya revisados por la misma SBS, que es el ente supervisor, y que de alguna manera da mayor respaldo a la visión de estos números que viene obteniendo nuestra institución. Por lo tanto, no solamente es seguridad para sus ahorros, no solamente es buenos premios por sus ahorros, sino también un tema que también me faltó mencionar, que es el tema de una buena rentabilidad, porque la cooperativa San Martín paga uno de los intereses, uno de las tasas de interés por ahorros más altas del mercado. Entonces eso también es importante que se tome en cuenta y bueno, muy bien, gracias por eso a nuestros miles de socios ahorristas y bueno, ojalá que y suerte para todos los que participen en esta campaña. Muchas gracias.
1: Hemos tenido el gusto de escuchar al gerente de negocios, economista Guillermo Rengifo Rodríguez. Con esta campaña reafirmamos nuestro compromiso de incentivar la cultura del ahorro entre nuestros socios, brindándoles además la oportunidad de acceder a premios de alto valor que mejoran su calidad de vida. La gran acogida de la campaña refleja el respaldo y la confianza que nuestra cooperativa ha construido a lo largo de los años. Seguimos trabajando para ofrecer beneficios concretos a quienes forman parte de la gran familia de la cooperativa de ahorro y crédito San Martín de Porres, teniendo el gusto de cambiar y mejorar la vida de sus socios. De esta manera, queridos delegados, funcionarios que nos acompañan, llegamos a la parte final de esta conferencia de prensa y la finalizamos, por favor, brindando fuertes y calurosos aplausos, augurando éxito para la campaña Superahorro 2026-2027. Llegamos a la parte final, por favor, las fotografías protocolares a nuestra mesa de honor. Les solicitamos tomar su ubicación, seguir las instrucciones del equipo a cargo de la fotografía. De la misma manera, a las personas que nos acompañan.
2: Y bien, amigos, ahí estuvimos en el lanzamiento de la gran campaña Super Ahorro. Desde la ciudad de Tarapoto, el día de hoy se ha hecho el lanzamiento y lo hemos considerado como la espera que hoy terminó. Hoy ha sido el gran lanzamiento de la campaña Super Ahorros 2026-2027. Desde la ciudad de Tarapoto, una oportunidad perfecta para hacer crecer tus ahorros, además participar en uno de nuestros grandes premios como son las dos camionetas Hilux 0 kilómetros que se sortearán pues en el mes de febrero y la otra camioneta en el mes de agosto, si no me equivoco. Bien, amigos socios, amigos cooperativistas, ya esta campaña inicia desde ya para que usted pueda hacer crecer sus ahorros, pueda asegurar su dinero y sobre todo pueda ser partícipe de uno de estos grandes premios. Amigos socios, amigos cooperativistas, también ya se nos viene el día de hoy, como ya les veníamos anunciando, pues se está llevando a cabo la campaña médica gratuita.

0: gratuita que él para cada uno de nuestros socios y no socios que se atiendan en la institución educativa 0660 en las especialidades de medicina general, ginecología, cardiología, reumatología, oftalmología, pediatría y corte de cabello gratuito. Ahí nuestros socios emprendedores también están participando, brindándoles el servicio de corte de cabello gratuito. Ahí hemos podido estar desde las 8 de la mañana cubriendo esta actividad en beneficio de toda nuestra población doradina. Entonces, amigos socios, amigos cooperativistas, el día de hoy, como les dije, es un programa muy especial para cada uno de nosotros porque se han desarrollado diversas actividades, como es el sábado anterior, la clausura de la preparación de derivados del cacao, como es chocolates y lo que es licor. Licores de cacao, licores pues que se vienen preparando y vienen siendo enseñados por nuestras profesionales de la provincia del Dorado, profesionales pues que nos brindan sus conocimientos para nuestros socios emprendedores y de esta manera dándole las herramientas necesarias para que usted pueda crecer en su negocio o un nuevo emprendimiento. Asimismo, se nos viene la campaña de vida activa con nuestros adultos mayores que se desarrollará este 15 de agosto, el 22 de agosto y el 29 de agosto. 3 días consecutivos donde nuestros adultos mayores tendrán la oportunidad de participar y mantenerse activos. Ahí van a haber profesionales como es psicólogos, asimismo profesores de educación física, donde podrán tener la oportunidad nuestros adultos mayores de seguir teniendo una vida activa como seres humanos que son y como cada uno de nuestros socios se lo merecen. Los cupos son limitados, son 40 cupos para esta actividad. Y también en el mes de septiembre, que es todo el mes de septiembre, se nos viene la adquisición de módulos de reciclaje. Todo este mes de septiembre se va a entregar en la institución educativa 009 de Miraflores, asimismo la institución educativa 0276 de Nauta, como también en la institución educativa 0331 en Ixichiwi y también la institución educativa 005 Santa Cruz y cerrando pues en la institución educativa Barrio Punchana, así como también la institución educativa 0765 que es en el centro poblado de Amiño. Ellos son los que se van a beneficiar con módulos de reciclaje para que se pueda conservar un medio ambiente saludable. Desde ya nuestras instituciones educativas, los docentes, nuestra cooperativa de ahorro y crédito San Martín de Porres, trabajando por nuestro medio ambiente. Pequeños gestos que se puede hacer y podemos contribuir con reducir la contaminación ambiental y mitigar en algo con el cambio climático que venimos, que nos viene azotando. Nuestros COPE emprendedores también este próximo sábado vamos a estar con la secuencia de nuestros COPE emprendedores, el cual hemos visto el gran desprendimiento en estos talleres que se vienen realizando por parte de la cooperativa, asimismo en la campaña médica, una gran cantidad de población que viene asistiendo para ser partícipe de esta campaña y lograr pues conectarse pues y tener una vida más saludable, porque muchas veces profesionales o especialistas de ciertos no se encuentran pues dentro de nuestro hospital o dentro de San José de Sisa. Amigos socios, amigos cooperativistas, son las 10 de la mañana con 47 minutos. Continuamos a través de la Voz Cooperativa informándoles las diversas actividades que se vienen desarrollando. Vamos a continuar con el video sobre el taller de clausura que se realizó.
1: País lo que compran, venden.
0: Instituto de Educación Superior Tecnológico Público El Dorado.
1: Experiencias que nos traen los profesionales, en este caso la ingeniera, por ejemplo, que es una ingeniera universitaria, la verdad que no es difícil, simplemente son conocimientos de que es el proceso, cómo hacerlo, no es muy difícil, simplemente, como dice, ahí está, de repente, es ese agregado más de que ir conociendo poquito de ello, cómo hacerlo, transformarlo, y se ve, la verdad, que con esos dos días que tenemos, la verdad que no es muy difícil, simplemente es ponerle un poquito de empeño a ello, dedicarse tal vez y hacerlo, bueno, y hacer lo que hacer de que nuestro producto pues tenga un mejor precio. Mira, acá estamos terminando con este de hoy, es un chocolate. Ya mire, empezamos todo el proceso y en qué le terminamos, ya con el empaquetado y el etiquetado, pues se puede mostrar un cacao netamente, o sea, un chocolate netamente de aquí, producto de Sisa, digamos, con nuestro propio cacao, nuestros granos de cacao, y eso es muy importante. La verdad, yo me voy muy agradecido de parte también de la cooperativa que viene impulsando, no solamente ellos, sino en los diferentes tipos de productos, de capacitaciones desde el Comité de Educación. La verdad, muy agradecido. Y bueno, también a ustedes, a sus medios de comunicación, también es esto también muy bueno, ¿sí? A través de ustedes ir difundiendo lo que nosotros podemos hacer, lo que nosotros podemos crear, emprender dentro de nuestra familia, dentro de nuestra institución educativa o cualquier ámbito que podemos estar.
2: Y ya cerrando, o como clausurando ya el taller que se ha venido realizando el 18 y hoy 25, nos encontramos con el señor Duarte, uno de los primeros socios. Señor Duarte, bienvenido a La Voz Cooperativa.
3: Muy buenos días, amigos de la radio y todos los socios cooperativistas. Realmente muy bonito el taller que realza cada una persona, de repente, para formar una pequeña empresa en la casa y poder tener otro ingreso en otro negocio.
2: Usted viene creciendo en San José de Sisa a través del negocio, pero ¿qué tal lo ha visto este taller como dar un valor agregado a nuestro producto?
3: Es bonito. Realmente la cooperativa nos enseña muchas cosas para el bienestar de cada uno. Yo pienso que la cooperativa, como está brindando este tipo de talleres, nos ayuda a hacer otro tipo de ingresos a nuestro negocio y poder mejorar nuestra economía.
2: La edad muchas veces no es limitante para seguir aprendiendo, señor Duarte, y lo felicitamos por venir a participar en este tipo de talleres.
3: Bien, gracias a ustedes. Realmente es bonito este tipo de talleres, que realmente ustedes también se merecen hacer este tipo de apoyo, brindando a la comunidad, que difundiendo esta forma es también importante para nosotros.
2: Así es, muchas gracias, amigos socios, nuestros socios cooperativistas, felices, contentos ellos, porque se sigue ampliando sus conocimientos a través de la cooperativa y nosotros también llevando a través de la Voz Cooperativa.
3: Gracias a la Radio Omega por brindar este apoyo a toda la comunidad. Y veo que ustedes tienen más sintonía total en San José de Sisa.
2: Nos encontramos una vez más con el administrador Antonio Ríos Gutiérrez. Bienvenido a la Voz Cooperativa, licenciado.
4: Gracias, María Victoria. No, gracias también acá a ustedes por estar acá presente en este ya, más que todo es ya la clausura, ¿no?, del taller, ¿no?, que hemos tenido de 2 semanas. Ya hoy culminábamos con la parte del chocolate de maní. No, bueno, hemos visto la participación de nuestros socios y más que todo, ¿no?, para que ellos también puedan emprender en un futuro, ¿no?, como un negocio.
2: ¿Alguna percepción y sobre todo qué recomendación les dieras a nuestros amigos socios y emprendedores? Porque de aquí ya van con un conocimiento básico para que ellos puedan seguir creciendo.
4: Sí, bueno, más que todo, ¿no?, que puedan participar, ¿no?, en los talleres, ¿no?, que ofrece la cooperativa, ¿no?, que prácticamente son talleres gratuitos. Nosotros damos todo lo que son los insumos. Ustedes ponen en mente la gana de aprender, ¿no?, y el conocimiento, ¿no?, que desean adquirir.
5: Acá desde nuestro administrador, don Antonio, más bien quiero agradecer a don Antonio por este espacio que nos está dando. Bueno, yo como también delegado de la cooperativa, antes de hacer la clausura, más bien quiero de alguna manera también hacer la invitación a cada uno de ustedes, estimados socios, que están participando de este importante taller, agradecer, como repito, de antemano ya a nuestra cooperativa, que hace todo lo posible para estar con los socios, compartir.

creciendo y dando oportunidades, en este caso, lo que es emprendimiento. Pero yo, especialmente como delegado, yo quiero hacerles una invitación. Todos los años hacemos, por ejemplo, la selección de los delegados. Y siempre, a veces tenemos algunas situaciones de que muchos socios no participan. Yo les invito a ustedes a ser parte de esta linda familia de la cooperativa, donde hacemos muchas cosas importantes. Y una de las funciones de un delegado es representar a los socios. Y también otra de las funciones es estar dentro de los comités y de lo que tiene el comité electoral, comité de educación. Mira, el comité de educación está haciendo toda esta actividad, lo que es este taller. El comité electoral tiene otras funciones. Así también el delegado ya tiene la oportunidad de ser parte de la cooperativa, ya como, digamos, pertenecer de repente al consejo de administración, por ejemplo. Y bueno, entonces eso es como parte de algunas de las funciones que tenemos como delegados. Es que hacemos la invitación, estimados socios, no teman en participar de estas elecciones. La selección se da en mes de febrero, pero desde ya les hacemos la invitación. Y yo veo aquí personas que sí son muy, les voy a decir, con muchas entusiasmo de querer o de participar en las diferentes actividades. Entonces eso a nosotros nos alegra, pero mejor es cuando participamos más de cerca ya como delegados. Entonces eso es la invitación. Este año, por ejemplo, va a haber 3 cupos para delegados, entonces va a haber oportunidades. Si hay 3 cupos, por lo menos debe haber siquiera 10 candidatos o más. Entonces esa es la idea, para que sea competitivo. Y bueno, los 3 primeros estarían ya integrando a esta linda familia, como repito, como delegados de la cooperativa. Bueno, dicho eso, también, bueno, agradecerles muy sinceramente por estas 2 fechas que han venido participando en este taller. La verdad, ha sido una bonita experiencia, yo también como delegado y participado, y bueno, qué bonito. Y seguramente de aquí van a salir emprendedores, referido a lo que es el licor, el chocolate, en fin, todo ello. Entonces, ya hoy día culminando, queremos ya dar por clausurada esta actividad de estas 2 fechas.

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1: Bien, son las 10:54 de la mañana. Ya hemos escuchado y hemos podido visualizar cómo se ha desarrollado y sobre todo la percepción de nuestros socios participantes en el taller de preparación de derivados del cacao. Eso era un taller gratuito, como un pues una meta, o sobre todo dándoles herramientas a nuestros amigos socios para que ellos puedan crecer en su economía. Allí también el día de hoy se está desarrollando, nuevamente hago la invitación porque nos quedan algunas horitas para que usted pueda visitar la institución educativa 0660 y ser partícipe de esta gran campaña médica gratuita, el cual podrán tener la oportunidad de asistirse por profesionales de la salud en lo que concierne oftalmología, pediatría para los más chiquitines, asimismo para nuestros, para todas las personas que deseen esta medicina general y lo que es cardiología, reumatología y corte de cabello gratuito. 10:56 de la mañana vamos a ir a saludar hacia nuestros socios que han cumplido años durante esta semana, desde el 25 de julio.
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1: Bien, amigos socios, amigos cooperativistas, queremos hacer llegar un saludo fraterno en este primero de agosto, cerrando e iniciando un nuevo mes del año. El mes de agosto, el mes de la Santa Rosita de Lima, pues el 30 de agosto, muchos distritos,

Muchas comunidades celebran sus fiestas patronales y el día de hoy pues queremos hacer llegar el saludo fraterno a cada uno de nuestros socios que han cumplido años desde el día 26. Reciban el saludo cordial de parte del administrador Antonio Ríos Gutiérrez, de todos nuestros colaboradores y el cariño pues a cada uno de ustedes de parte de La Voz Cooperativa. Saludamos a Tuanama, Jennifer Jiménez, a González Estela Gladys, Coral Panduro Elías Daniel, Tuanama Amancio y asimismo a Tuesta Salas Saldaña Josep. Saludamos también a la señora Zoila Victoria, asimismo saludamos a Valera Masifuen Roger, a Maldonado Carrasco Duberlí, Kinde Robledo Rolly Juvencio, a Bocanegra Chujutayi Percy, asimismo saludamos a Calle Chumacero Teodosbinda, a González Barrera Darío, como también saludamos a Fasavi Satalaya Blanca, a Flores Barbosa Alex. Asimismo saludamos a Santillán Gómez Jorge y Tenazoa Pinchi Gumercindo. Saludos para quienes han cumplido años también este 28 de julio. El día 28 de julio, día de nuestra independencia del país, pues saludamos a Díaz Vela, a Mercio, asimismo a Jaramillo Bustamante Tania, a Flores Hidalgo Pati Paola, asimismo saludamos a Sangama Ruth Esther, Alcántara Paucar Primitiva Rosa, a Mora Rucova Alicia, como también a Pérez Reatigue José William, Tuanama Fasavi Arilia. Saludamos a Olano Mariche, a Itana Valentina y a Jiménez Peña Renelmo. Saludos para Díaz Villalobos José, Calle Macayuma, Freddy Gilberto. Asimismo saludamos a Pinedo Chuquipiondi Anie y a Sánchez Olano Chiarita. Saludamos a quienes han cumplido años el 29 de julio. Saludos para Beatriz Arellano José Antonio, Flores Tuanama, Anilia Fiorella, a Hidalgo Saavedra Carmen, Fachín Fasavi Julio, a Reate Muñoz Simit, como también a Olano Mozombite Luis. Y cerramos con Tocto Herrera Dalila. Saludos para quienes han cumplido añitos el 30 de julio. Saludos para la señora Velázquez García María Gladys, Tello de la Cruz, Dani Pati, a Chapoñán Quispe, Wendy Caterine, Fasavi Satalaya, Roble, a Mendoza, Nájar El Samelita, Santos Peña, Ignacio, Román Quispe, Fredes Binda, a Tapujima Tuanama Adolfo, a Fasavi Satalaya Edith, asimismo a Espinosa Manuel, Ana Isabel Campos Carrasco José Marco, Tuanama Felipa, a Pisco Chica Joel e Inga Irigoyen Maritza. Ellos han cumplido el 30 de julio. Y continuamos con los saludos el 31 de julio. Saludos para Cárdenas Guerra Gavino, a Chauca Castillo Magdiel, Saboya Fatama

Estas son las 11 de la mañana. Nos despedimos de cada uno de ustedes, deseándoles pues éxitos, y a cada uno de los que han cumplido añitos, esperemos que lo hayan pasado bien con sus seres queridos, como también les deseamos desde la Voz Cooperativa muchos éxitos en y que se cumplan pues sus sueños y larga vida para cada uno de ustedes. Buenos días, permiso.

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0: Radio La Mega, 11 y 11 minutos.
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en Radio La Mega, 12 del mediodía, 00 minutos.

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6: En la Mega Radio. 12:32.

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1: En la Mega Radio 12 y 41 minutos.

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1: Mega Radio, BCP. 12:45.

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1: 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Desde los tiempos más remotos, desde el comienzo de la civilización de nuestros antepasados, los incas ya se realizaban curaciones asombrosas, casi milagrosas, gracias a un maravilloso animalito llamado Cuy, en el cual se muestra la radiografía antigua que hoy ni las maquinarias más modernas pueden compararse, ya que en la limpia con el Cuy no solo puede verse la enfermedad natural, sino que también refleja con claridad si se trata de algún daño. Solo en manos de expertos, en manos de conocedores de esta tradicional y antigua ciencia, se pueden

Bienvenidos amigos a su programa Encuentro con lo Desconocido. Este espacio de la Fundación Internacional Chamánica Laguna Negra. Mi padre, Pedro Guarnizo, quien les habla a Randú de la India y junto a mi hermano Santiago, estamos extendiendo una solución a quien lo pide. Estamos entregando los secretos, entregando los buenos remedios, diagnosticando acerca de lo que está pasando. Aquellas personas que en este momento están descubriendo, conociendo exactamente de dónde es que vienen sus problemas, cuál es la raíz de las dificultades que se han presentado, como si hubiese llegado una salazón total a su vida. Se visualiza, como ustedes han escuchado al iniciar el programa, el ritual de la visualización con el cuy. Esto es un arte ancestral, una radiografía del cuerpo, pero también del alma, porque los males no solamente están en la parte física, sino también en la parte espiritual. Y cuando Pedro Guarnizo levanta el cuy y lo pasa de izquierda a derecha, de pies a cabeza, de cabeza a pies, en ese momento levantando una oración espiritual, activando las chakras, cada centro energético del ser humano. Si tienes en este momento un dolor en el corazón porque has sido traicionado y te has dado cuenta que siempre pasas por lo mismo, juegan con tus sentimientos, solamente se fijan en tu dinero, te traicionan y descubres lo que ocurre en tu vida. Claro que también se reflejan enfermedades que son naturales y enfermedades que han sido impuestas por la envidia, por gente mala, por gente que solamente vive para hacer el daño, que no les importa las consecuencias que van a traer. ¿Cuántos utilizan una fotografía? ¿Cuántos utilizan una prenda, una ropa que a lo mejor se te perdió y lo echaste de menos, pero ya no sabes qué habrá pasado con esa prenda, con esa blusa, con ese polo, ese pantalón, que ya lo tienen velando con velas negras, que le ponen sangre de animales de rapiña? Todo eso se descubre. ¿Usted quiere conocer cómo es una verdadera limpia con el cuy? 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camino a la recuperación total, para que llegue la tranquilidad, para que vuelva a dibujarse una sonrisa, porque estás triste, estás deprimido, porque has intentado de todo, pero no logras reponerte, no logras solucionar esos problemas tan grandes. 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

0: comprobarlo. 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Amiga que me estás escuchando, amigo, que estás postrado, que estás recostado o tienes a un familiar que está delicado, que está internado en un hospital al borde de la muerte. O usted, amigo, que me escucha allá en la chacra y estás abandonado porque ya se cansaron de gastar dinero en tantos medicamentos. Hoy sufres porque ya no hay dinero. Pues envíame tu foto, envíame tu nombre completo, tu fecha de nacimiento. 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Nada, amigos, es imposible. Solo en tu mente está ese límite, esa barrera, ese conformismo. Lo mismo de siempre, para la comidita, para pagar la luz, el agua, el teléfono, nada más. Tienes que aspirar a más. Mira en la miseria en la que te encuentras, amigo, que tienes tu bodega, tu tiendita. 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Amigo comerciante del mercado, amigo mayorista, que antes te daban crédito y recuperabas rápidamente y pagabas y te volvían a dar. Ahora no te quieren dar nada porque no te pagan, porque debes a todo el mundo, debes al banco, debes al gota a gota. 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
2: En Radio La Mega, 1 y 12 minutos.

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10: Radio La Mega, 1:31.

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1: 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En Radio La Mega, 1:40.

0: en Radio La Mega, 1:44.
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2: En Radio La Mega, 1:48.

0: en Radio La Mega, 1:53.
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4: Radio La Mega. 2 con 1 minuto.

0: en Radio La Mega, 2:04.
1: Ok, apágame esa máquina.
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1: Que me apague esa máquina.
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3: Radio La Mega. 2:29.

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1: 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En Radio La Mega, 2:38.

0: Radio La Mega, 2:43.
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1: La Mega Radio. 3:03.

0: aproveché y escribí los featuring que debía.
1: ¿Qué featuring debía, cabrón?
0: El de...
1: ¿Cuál?
0: Drake. Ah. El de... Hice un tema con...
1: ¿Ok?
0: Hice uno con Jay-Z, pero se lo quité para atrás porque está muy frontú.
1: Yo también.
0: Tengo uno con Kanye West, se parece que está muy loco.
1: Es que está en la iglesia, cabrón.
0: Óyeme, ¿con quién más?
1: Papi, yo tengo uno con Eminem y Michael Jackson, papi. ¿Qué

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8: La Mega Radio. 3:28 minutos.

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2: La Mega Radio. 3:58 minutos.

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1: 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En Radio La Mega, 4:41.

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7: 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Con un minuto.

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3: La Mega Radio 5:31.

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5: Bienvenidos, amigos, a una cita con su destino en su programa Encuentro con lo Desconocido. Un agradecimiento especial a cada uno de ustedes por esos lindos comentarios, por esos testimonios que salen de su corazón y lo dicen como se sienten hoy, que están sanos después de tanto tiempo de haber estado enfermos. Algunos de años, otros por los problemas terribles que no han podido solucionar y se han enfermado. De tanto pensar qué hacer para ganar dinero, que están tan endeudados, sufriendo de fuertes ansiedades, de depresión, de angustia. Ese dolor de cabeza, ese dolor de pecho, de espalda, ese dolor de cintura. ¿Cuántos que han tomado de todo para poder curarse? Quien te habla es Randú de la India, junto a mi padre Don Pedro Guarnizo, junto a mi hermano Santiago. Estamos demostrando la visualización en las cartas, lo que realmente está sucediendo, lo que está ocurriendo y el porqué de los problemas para darle una solución rápida. Aquí, mis amigos, no estamos de paso. En Tarapoto estamos atendiendo ya más de 10 años. Y esta vez, teniendo a esta gran emisora que retransmite este programa a los lugares más recónditos, para que llegue este mensaje a usted que lo necesita, para que por fin puedas resolver aquel problema. Los resultados están a la vista. Por eso es que hoy escuchamos los testimonios. Carmencita, que está en la sintonía del programa, gracias. Gracias, Carmencita, por esas lindas palabras maravillosas. Y me dice: Maestro Randú, usted curó a mi padre. Una hija agradecida con Dios, agradecida con Pedro Guarnizo, con Santiago, porque ahora ya está muy bien, ya no tiene problemas. Nos comenta que está recuperada completamente. Le visualizamos en las cartas y comprobamos que su enfermedad no era una enfermedad natural. Por eso es que había pasado tanto tiempo tomando de todo. Indicaba: Maestro, quiero seguir viviendo. Quiero recuperarme, no quiero ver a mi hija sufriendo, a mi familia sufriendo, preocupados, gastando tanto dinero. Así me dijo. Y yo le dije: te vas a recuperar, te vas a sanar. Solo quiero que lo digas con el corazón, con la fe, que lo digas con esa firmeza. Y dijo: sí, me voy a curar. sí me voy a recuperar, sí voy a sanarme. Hicimos el trabajo. Desde ahí empezó a curarse a nivel mental, espiritual. Hicimos el ritual, tomó su remedio y tal cual indicamos. Y ahora ya goza de buena salud. Sí se puede curar con el poder de la mente. Amigo que estás en cama, amigo que estás débil, amigo que estás abandonado, vamos a hacer una radiografía de todo tu cuerpo, no solamente de la parte física, sino también de la parte espiritual con el Cui, levantándolo y pasándolo de pies a cabeza, visualizando luego en ese animalito, ahí sale reflejado todo lo que está mal, se visualiza y se prepara un remedio. Ahí están los resultados, ahí está la gente que hoy dice gracias. Usted, amigo, amiga, que está en esa desesperación, en este momento escuchas y dices, a veces ya quisiera que Dios me recoja. Ya te has resignado, ya te acobardaste. 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Escríbeme al WhatsApp, envíame tu fotografía, tu fecha de nacimiento, te voy a detallar todo. Te voy a hacer una lectura de cartas para que descubras que estás tratando con profesionales de las ciencias ocultas. Voy a detectar lo que está pasando y voy a enviarte tu remedio. Quiero que te cures, quiero que estés sano, que des gracias a Dios. Y digas también gracias a Randú de la India, Pedro Guarnizo. Gracias a Santiago. Ahora ya no tienes esa enfermedad. Ahora estás restablecido. ¿Cuánta gente que está con diabetes, con tiroides, con hipertensión, con dolores en las articulaciones, con venas varices? Le preparamos su cataplasma, le preparamos su remedio natural y ahora están sanitos, trabajando en la fábrica, conduciendo su vehículo, trabajando en su chakra. Es que el remedio es efectivo. Si usted envía su fotografía, visualizamos para que sepas cuál es tu enfermedad, qué es lo que te hace bien, qué es lo que te hace mal. Y hacemos una combinación perfecta natural con plantas curativas sanadoras. Ustedes no se imaginan cuántos, desde el extranjero incluso, se comunican conmigo porque quieren que les envíe el remedio. Porque muchos de ellos son familiares de gente que ya ha recibido la ayuda. Y hoy, con toda esa fe, con esa seguridad, saben que pueden recuperarse. Amigos, muchas enfermedades tienen su origen en el daño, en la maldad. Y yo lo compruebo diariamente cuando me hacen la consulta en las cartas, cuando me piden entender el porqué de sus problemas de salud. Muchas veces vemos problemas que ocurrieron en el pasado, donde algunos se han portado también mal con el prójimo. Y luego vinieron las consecuencias porque queda la sensación, las ganas de vengarse de la otra parte y terminan haciendo rituales de brujería, daños para destruir, para acabar contigo. Por eso es que muchos en este momento se encuentran tan arruinados. Por eso es que muchos, por más de que toman lo que tomen y no se recuperan, siguen enfermos. Esta es una oportunidad para usted, para que te recuperes completamente, para que te cures. Aquí estamos, los chamanes, los curanderos, los brujos, como quieras llamarme. Somos herederos de un conocimiento ancestral, de sabiduría antigua, que hoy lo ponemos de manifiesto. Y usted puede ahora por fin decir: estoy con mi problema completamente solucionado. Puedes dar tu testimonio también. Comunícate conmigo

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